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6: Son las 7 y 10 minutos.
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0: Son las 7 con 40 minutos.
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4: Son las 7 con 46 minutos.
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0: Son las 8:02.
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¿Qué tal? ¿Cómo les va? ¿Cómo andan? Muy buenos días para todos. Feliz 20 de julio, señores. Día del amigo, no se olviden, ¿eh? Claro, creo que pasa es que fue ayer la final del Mundial, salimos subcampeones. Ya le ganamos a Inglaterra, que era lo más importante, sin lugar a dudas. Y más allá de todo lo que dejó el partido, si el arbitraje fue bueno, malo, regular, si la selección estaba cansada o no, si se hicieron mal los cambios, más allá de todo eso, la gente todavía no está tan feliz, pero está contenta de igual modo. Señores, está lloviznando en el norte leve, llovina en el norte de Santa Fe, en gran parte del norte santafesino. Se está cumpliendo lo que decía el servicio meteorológico, que vamos a tener inestabilidad en el día de hoy. Bueno, desde este momento y hasta las 10 de la mañana vamos a hacer la mañana del mirador a través

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¿Qué tal, señores? Nuestro saludo reiterado para quienes se están sumando a esta hora a la 100.5 Radio El Mirador. Bueno, no se olviden que nos pueden seguir en redes sociales, nos encuentran como Radio El Mirador. Y volvieron las condiciones del tiempo o las condiciones meteorológicas propias del invierno, ¿no? Porque tuvimos un fin de semana que parecía, no sé si primavera, verano prácticamente. El calor que teníamos para tereré, para andar con ropa corta, lo cierto es que, y el viento norte, ni te cuento. Algunos que otros durmieron hasta con aire o con ventilador. Bueno, lo cierto es que llegó la inestabilidad, lluvia en algunos lugares, llovinas en otros lugares. Bueno, hemos tenido en definitiva un fin de semana con temperaturas bastante atípicas, si se quiere, ¿no? Y ahora sí, ya volviendo prácticamente a la normalidad, con la llovizna de por medio, con, en este caso, con un cielo bastante nublado en gran parte, no solo de aquí, de esta parte de la provincia de Santa Fe, sino de gran parte de la zona litoral de la República Argentina. La propuesta, como bien decíamos, es compartir con ustedes durante 2 horas distintas noticias del ámbito local, regional, provincial, nacional e internacional. Bueno, y atento con esto, porque hablando de distintos temas, hoy, para tener en cuenta, ¿no?, en este 20 de julio, un día que queda, había muchas dudas, ¿va a ser feriado? ¿No va a ser feriado? Porque, recordarán ustedes, al igual que en el 2022, el Gobierno Nacional había decretado feriado, que en su momento gran parte de la oposición que hoy está gobernando se enojó, ¿cómo van a decretar feriado? Bueno, los que hoy gobiernan, que en ese momento se enojaron, son los que decidieron declarar feriado el día en que, el día en que la selección argentina decida festejar el triunfo, o festejar la Copa, en este caso el segundo lugar de la Copa del Mundo, el subcampeonato, haber logrado el segundo lugar a nivel internacional. En ese momento los festejos fueron, y el feriado fue porque habían también logrado el primer lugar, ¿no? Ni más ni menos. Lo cierto es que va a ser feriado el día en que decida la selección realizar los festejos. Eso es lo que decidió el Gobierno Nacional. Anoche también había varios portales y demás del interior del país diciendo, o cada gobernador tomando, por ejemplo, un día de asueto administrativo para el día de hoy. Pero bueno, no es el caso de Santa Fe. No sé si alguna provincia

definitiva terminó adoptando que hoy sea declarado, por ejemplo, día no laborable o asueto administrativo. Pero bueno, era lo que anoche salía al menos en internet, ¿no? Hoy la farmacia de turno en la ciudad de Las Toscas, farmacia Rinesi, farmacia de turno, farmacia Vienesi en la ciudad de Las Toscas. Vamos a repasar la temperatura actual, está el pronóstico del tiempo, repasamos. La temperatura actual 14 grados, la térmica de 14 grados. ¿Y qué cambio brusco, como dice Jonah? ¿Qué cambio brusco? Porque veníamos de 30, 33, temperatura, bajamos 14. Igual, no hace tanto frío comparado con los días previos a este veranillo que tuvimos, pero de igual manera hay que abrigarse. Y la llovizna que nos está acompañando. Bueno, según lo que indica en este caso Meteorred, donde estamos observando las condiciones meteorológicas, la inestabilidad va a seguir. 13 milímetros da para hoy acá en Las Toscas. No sé si va a llegar a eso porque en mayo viene con otra cuestión, pero bueno. Mañana mínima de 14, máxima de 17 grados, con probabilidad de que continúe la inestabilidad, 2 milímetros aproximadamente lo que va a precipitar. El miércoles mínima de 13, máxima de 19. Continúa la inestabilidad. El jueves mínima de 10, máxima de 19 con cielo algo nublado. El viernes vuelve la probabilidad de lloviznas con mínima de 11, máxima de 30. El sábado cielo algo nublado con mínima de 11, máxima de 22. El domingo 26 de julio, día de Santa Ana, patrona de Florencia, mínima de 16, máxima de 26 con probabilidad de lloviznas nuevamente. Había muchos eventos deportivos, religiosos, que se iban a concretar este fin de semana y se van a concretar este próximo fin de semana. Y no se concretaron este fin de semana por el Mundial, más que nada, especialmente la actividad del domingo, quedaron todas suspendidas, la gran mayoría, varias fiestas patronales y demás que se iban a realizar el domingo, se trasladan a este próximo domingo 26 de julio. Más que nada por todo lo que significa el Mundial para los argentinos, el fútbol para los argentinos. Nivel de los ríos, Andresito está bajando con 2 metros, Iguazú crece con 9,80. Si seguimos recorriendo, nos vamos hasta Posadas, tiene 10 metros, 2 centímetros y está bajando. En Paso de la Patria baja con 3,25 Corrientes, 3,27 baja Barranqueras en el margen chaqueño. El Paraná está estacionado con 3,19 en Empedrados, provincia de Corrientes. 3 metros, 2 centímetros estacionado a la altura de Goya. En creciente con 3,37 Reconquista crece con 3 metros, 5 centímetros en Santa Fe. Capital de la provincia, 3 metros 11 centímetros estacionados. 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

Bueno, en el santoral de la Iglesia Católica hoy recordamos a Santa Librada, Virgen y Mártir, se celebra cada 20 de julio, es considerada la patrona de los partos difíciles, las causas imposibles y protectora de las mujeres con dificultades conyugales. ¿Eh? No sabía que era patrona de todo eso. Bueno, hoy es el día de Santa Librada, nuestro saludo para lo que alguna que otra librada que responda a este nombre, nuestro saludo por supuesto. También recordamos el día de San Elías y el día de San José Barrabás el Justo. Si alguno lo conoce, si algunos de estos santos que mencionamos responde a algunos no, de los nombres de nuestros oyentes, por ejemplo, nuestro saludo por supuesto para todos ellos. Bueno, 20 de julio le decíamos, señores, una jornada gris en gran parte del norte de la provincia de Santa Fe. Obviamente que hoy la información pasa por lo que fue ayer el partido de la selección, los comentarios que deja. El fútbol siempre es motivo de alegría, de discusiones también muchas veces y en muchas ocasiones. Y más aún cuando juega la selección, ¿no? Que Argentina se caracteriza por ser un país muy futbolero. El continente en sí es un continente futbolero. Argentina no es la excepción. A nivel local, nacional, internacional, el fútbol es uno de los temas del día, ¿no? Con el torneo ya en primera instancia logrado llegando en primera instancia logrado por España. Bueno, seguido de Argentina, muy controvertido el arbitraje, que Argentina le cobraba hasta el aire que respiraba y España poco y nada. Después cuestionado, se notó el cansancio, dicen algunos, hoy hablan de esto los portales especializados en deporte más que nada, de la selección. Y más allá del cansancio y todo lo demás, así todo, teniendo un jugador menos, la selección aguantó, apenas un solo gol llegó a concretar España y cómo Argentina lo tuvo en vilo a España tras el gol que hizo, a pesar de estar con uno menos. Gran partido el Dibu Martínez, sin lugar a dudas. También el resto de los jugadores, sin quitarle mérito, porque hay que estar ahí realmente. Pero bueno, más allá de todo eso, y lo decíamos, la alegría de muchos ya de haberle ganado a Inglaterra, de haber llegado a la final nuevamente. Ayer hubo caravanas en distintos puntos del país de igual manera, el obelisco era impresionante, uno veía las imágenes que llegaban a traer a la televisión nacional e internacional. Yo ni bien terminó el partido, empecé a buscar en internet los canales de noticias de otras partes para ver canales de televisión de otras partes del mundo. Y muchos transmitían, aparte de los festejos de España, por supuesto, los festejos de Argentina en el Obelisco, en Capital Federal, pero también otros festejos del interior del país, ¿no? Obviamente que no fue una caravana multitudinaria en el caso de Las Toscas, Florencia o Villa Ocampo, donde hubo algunos que otros festejos, no como cuando se le ganó a Inglaterra, pero festejo en definitiva, ¿no? Bueno. Lo cierto es que estuvieron presentes los tres mandatarios de los países donde se organizaba el Mundial para la entrega de medallas y demás. Bueno, Donald Trump por Estados Unidos, Zimbabue por México y el premier canadiense. El rey de España también estuvo presente, la familia real de España, entre otras tantas autoridades. Esto, sin lugar a dudas, para mí es uno viéndolo también, ¿no? Porque de hecho se lo querían sacar al Chiqui Tapia de la selección, yo de la AFA en definitiva, mejor dicho. Yo creo que con este subcampeón va a ser muy difícil sacarlo a Chiqui Tapia. Y veremos qué va a pasar. Bueno, Messi se va por su edad además, en teoría se iría del fútbol y dejaría ya casi 40 años. Y bueno, muy buen, la verdad que Scaloni, una gran revelación, ¿no? Cuando no daban mucho, no daban 2 pesos. Ah, decían, no entrenó, no, no, nunca, nunca fue entrenador, nunca esto, nunca lo otro. Logró que Argentina obtenga distintos títulos a nivel continental, a nivel internacional, Qatar 2022, y ahora llegar a una nueva final no es poca cosa. Se queda y pasa a la historia como uno de los grandes entrenadores. Pero bueno, más allá de todo esto, que es el comentario del día, la vida sigue, la vida continúa y hoy tenemos también noticias de distintos hechos que han ocurrido durante este fin de semana. Gracias a Dios no hubo hechos graves,
en el interior provincial. Sí, distintos vuelcos, lamentablemente, accidentes de tránsito en distintos lugares de la región. Ninguno fatal, pero sí hubo accidentes, camiones, despistes en la ruta. De todo eso vamos a repasar en lo que resta del programa.

te has llevado solo lo que yo quería, dice la canción que estamos escuchando. España celebra el Mundial. Bueno, hay un chico que murió en los festejos anoche, 13 años tenía este joven. Hablando de noticias internacionales, un terremoto de Perú dejó 4 muertos en las últimas horas, también información, en este caso que llega desde el plano internacional. Nos vamos a ir a repasar los títulos de los distintos portales de la región que dicen a esta hora de la mañana. Nos vamos hacia Reconquista, en este caso, los títulos de Radio Amanecer, la radio del Obispado de Reconquista, dice lo siguiente: choque entre una camioneta y un carro tirado por caballo sobre ruta 98. El accidente de tránsito tuvo lugar de colisionó una camioneta y un carro de frecuencia del impacto. Las 3 personas involucradas debieron recibir atención médica, según informó la Unidad Regional de Policía de Vera. Por causas que aún son materia de lucro, una camioneta Chevrolet de mayor edad, en tanto que el carro era

manejado por un hombre mayor de edad, Vera. Tras el choque, los ocupantes del carro fueron asistidos por el 107 y trasladados hasta Vera, en tanto que el conductor de la camioneta también recibió atención médica. Destruida quedó la camioneta realmente. Fuerte temporal y vientos, y la lluvia azotó a San Javier. En contacto con Radio Amanecer, Maribel González, intendente de San Javier, confirmó que un fuerte temporal azotó a la ciudad y zonas aledañas durante la madrugada, dejando como saldo grave daño materiales. Esto fue ayer a la mañana, en hora de la madrugada, hace de domingo por la madrugada, que un fuerte temporal afectó a San Javier. Yo en redes sigo a varios medios de San Javier y confirmaban de voladuras de techo, caída de árboles. Una fuerte tormenta que afectó a esa ciudad de la provincia de Santa Fe. Hubo daños materiales importantes, caída de árboles y un intenso despliegue de las fuerzas de seguridad en un escenario que coincidió con una alerta meteorológica que se había anunciado previamente. El fenómeno climático combinó ráfaga de vientos muy intensa con casi 30 milímetros de agua caída en corto periodo de tiempo, lo que desató varios inconvenientes en diferentes puntos de la ciudad. El paso del temporal se hizo sentir con especial fuerza en la periferia y en el casco urbano. Entre los sectores más complicados se encuentra el barrio El Triángulo y San Francisco. Más títulos hasta hora de la mañana. El temporal dejó importantes lluvias y corte de energía y complicaciones en el norte de Santa Fe. A 7 años de la pérdida de Lolo Regonat, un legado de amor, acompañamiento y esperanza. Bueno, este nene que en su momento lamentablemente falleció, pero su familia siguió llevando un mensaje, ¿no? Este 17 de julio se cumplió 7 años del fallecimiento de Lorenzo Lolo Regonat, el niño de Avellaneda, cuya historia conmovió a la región y trascendió fronteras de la provincia. Tenía tan solo 5 años y 47 días cuando el 17 de julio de 2019 se certificó su muerte cerebral, marcando el inicio de un profundo dolor para su familia y para una comunidad que lo acompañó desde cerca en cada momento. A 7 años de aquella fecha, su padre, Mariano Regonat, reflexionó sobre el camino recorrido y el proceso de aprendizaje que implicó atravesar una pérdida tan profunda. Qué dolor, ¿no? Y bueno, y todo lo que después hizo la familia con ese dolor, porque siguió acompañando a familias en situaciones difíciles, haciendo campañas solidarias, en fin. Otro de los títulos: Avellaneda se baja de la organización del rally de Jaucanigas y prioriza recursos para la prevención e infraestructura, dijo Braidot. Puyaro invitó oficialmente al Papa León XIV a visitar Rosario. Bueno, otra vez de las vías diplomáticas se hizo la invitación. Son algunos de los títulos, en este caso, que tiene Amanecer en su edición digital.

Nos vamos a los títulos del diario Litoral, de la capital provincial. Argentina perdió la final, pero ganó la gloria. España se quedó con la Copa en Estados Unidos, pero el equipo de Scaloni selló un legado eterno de orgullo, valentía y amor propio. De igual manera hubo festejos en Argentina y en otras partes del mundo en honor a nuestro país. España ganó porque fue el mejor, pero Argentina no hay nada que reprocharle. La opinión de Enrique Cruz hoy en Diario Litoral. La madre patria fue más madre que nunca y su selección marcó diferencias que justificaron la victoria en la final ante una selección argentina que aguantó durante 106 minutos el empate gracias a su arquero. Enzo Fernández fue expulsado, pero en todo momento España fue más. No sé si España fue más realmente. Ahí voy a disentir con Enrique Cruz. Para mí fue de igual a igual y de hecho hay que aguantar.

aguantar con un jugador menos. Bueno, después terminó llegando el gol, pero un solo gol convirtió España. No sé si fue más y no sé si fue tampoco tan madre patria. La verdad que Argentina se hizo respetar. Pero bueno, son opiniones. En esto nunca nos vamos a poner de acuerdo. Más abajo también titula este mismo portal. La AFA confirmó que algunos jugadores no vuelven al país tras el Mundial 2026. Lo que pasa es que, claro, muchos ya tienen compromiso y se vuelven a sus clubes. Que en la mayoría están, bueno, 6, 5 están en Inglaterra. Tienen Inglaterra y distintas partes del mundo. El Mundial que comenzó un año antes, vivencia de un fotógrafo. Bueno, también la historia que hoy nos enteramos. Tras la final del Mundial 2026, ¿cuándo vuelve la selección argentina al país tras la derrota ante España? Bueno, el titular dice lo siguiente: el plantel encabezado por Scaloni dejará a Estados Unidos en las próximas horas, una vez finalizados los compromisos oficiales posteriores a la final disputada en tierras norteamericanas. La participación de la selección argentina en el Mundial 2026 llegó a su fin este domingo con la derrota frente a España en la final disputada en Nueva Jersey. Finalizados los encuentros, el plantel comenzará el regreso al país, mientras las autoridades nacionales ya trabajan en un operativo para recibir a la delegación. Otro de los títulos que tiene Litoral en su edición digital, bueno, mucho de la selección hoy. Scaloni, tras la caída ante España, tengo un agradecimiento eterno a todos los chicos. Dimos todos, sí señor, claro que sí. Rodri, el mejor de la final, mérito propio o error argentino en dejarlo jugar libre. Más abajo también titula el mismo portal, uno por uno, Dibu Martínez fue la figura en Argentina en la final ante España. Bueno, el Dibu también fue la figura en Qatar, sin lugar a dudas, un gran arquero y gran persona también, según lo que comentan, por supuesto, ¿no? España frenó a Argentina y marcó lo que seguro fue el cierre de la era Messi en los mundiales. Ese seguro lo ponen entre guiones, porque todo se hace pensar que Messi ya abandonará, que este será su último mundial, tiene casi 40 años, de ahí a que sea esto cierto, es otra historia. Alerta meteorológico, 14 provincias con riesgos por tormenta y lluvias, al igual que nevadas, incidentes en el obelisco tras la final del mundial de 2026, enfrentamientos con la policía y detenidos. Qué manera ver gente realmente ayer festejando en el obelisco, muchísima gente. Son algunos de los títulos que presenta El Litoral en su edición digital.

Títulos a nivel nacional, nos vamos a los títulos de, en este caso, Crónica, Diario Crónica de Buenos Aires. Tras la final de la selección, regresa al país, Messi y otro futbolista no formarán parte de la delegación. El capitán se quedará en Miami junto a Rodrigo De Paul, mientras que otros jugadores estarán partiendo a sus clubes. Otro de los títulos, el más grande, gracias Leo, a sus 39 años jugó un mundial épico y nos hizo volver a soñar. Dos hombres murieron de un paro cardíaco durante la final entre Argentina y España. Por Dios. Sí, lo que pasa es que es increíble, ¿no? Uno de los nervios que le toman en esos momentos donde está viendo y no aguanta la pelota y, bueno, dos muertos producto de un paro cardíaco. Vilé denunció que declarará feriado el día en que los jugadores de la selección decidan festejar el subcampeonato. La AFA confirmó cómo será la llegada de los jugadores a la Argentina y aclaró que no regresa todo el plantel. Video, el gesto de Cuti Romero con Donald Trump que generó polémica hasta la final del mundo. Bueno, no le pasó la mano. No sé si no le pasó la mano porque venía mucha gente atrás, y mayormente te suele suceder eso, o porque estaba pensado en no pasarle la mano. Fue Cuti Romero y otro de los jugadores de la selección que a Trump no le pasaron la mano. Dos jugadores de la selección argentina al menos. Argentina dio pelea hasta el último minuto, pero España le ganó en el alargue y es campeona del mundo, dice Crónica a esta hora. Orgullo, miles de hinchas se juntaban en Obelisco para respaldar a la selección. Nos vamos a los títulos de Infobae. La selección vuelve hacia la Argentina. Messi y otros futbolistas no viajarán con la delegación. A las 8:30 despegó el vuelo de Aerolíneas Argentinas que traslada a los jugadores desde Nueva York rumbo al aeropuerto de Ezeiza. Estará llegando a las 18:30. El capitán de la selección permanecerá en Miami junto a su compañero Rodrigo De Paul. Otros integrantes del plantel volverán directo a Europa. El gobierno revisa sus planes para la recepción del plantel y finalmente no habrá feriado nacional. Esto lo acaban de confirmar. ¿Cómo impactaron en AFA las dudas de Scaloni sobre su continuidad y el detrás de escena del vestuario de Argentina tras la derrota? Más abajo también titula este mismo portal. Así reflejan los medios del mundo la derrota argentina. ¿Será la despedida de Messi? El llanto de Messi, la nota de opinión de Luisina Rubinska para Infobae. Los posteos de Rosario Central para felicitar a la selección argentina tras el Mundial. La foto sin Messi ni Scaloni que generó controversia. Bueno, otro de los temas que aparece hoy en Infobae, la ofrenda que un fanático le hizo llegar a Scaloni después de la final de Argentina y España. Los detalles de la pelea entre los jugadores de ambas selecciones y la intervención clave de Scaloni. Bueno, terminaban las trompadas. Fueron algunos segundos y en la transmisión oficial no apareció toda la pelea, que después no enteramos por más que nada por las redes sociales. Otro de los temas que aparece hoy, en este caso en Infobae, la inflación mayorista fue la más baja en 4 meses. ¿Qué adelanta el dato minorista de julio? Dice hoy Infobae en su edición digital. Más de 10 millones de personas que gastaron más de medio millón al mes. Los gastos, cómo está hoy la situación económica en cada familia, un informe especial de Infobae y de la clase media argentina. Son los títulos que presenta Infobae, algunos de los temas a esta hora de la mañana.

8:51 minutos en toda la República Argentina. Bueno, hay lluvias en distintas partes de la provincia de Santa Fe, de la zona norte también, por supuesto. Algunos datos a esta hora de la mañana, 90 milímetros en la zona del Toba, 75 milímetros en Reconquista, Calchaquí, 52 milímetros, Garabato, 50 milímetros, Fortín Olmo, 48 milímetros. Vera, al igual que Santa Lucía, 40 milímetros, 40 milímetros en Vera y 40 milímetros en Santa Lucía. Santa Felicia, donde está la sede de los Pumas, donde está la unidad penitenciaria, donde está la cárcel exactamente, 40 milímetros. En tanto que las lluvias fueron menores en Espín, 25 milímetros, La Gallareta, 20 milímetros, Margarita, 18 milímetros, Indillaco, 4 milímetros. Son datos de las primeras horas del día de hoy. En algunos lugares está llovinando, en otros lugares está lloviendo en este momento. Bueno, gracias Osvaldo por los datos. Aquí en Las Toscas, 9 milímetros. Bueno, hoy me contaba Jonah también fuera de aire y también me cuenta acá Osvaldo del granizo que cayó durante la... que no hubo en el resto de la región, al menos yo no me enteré que haya caído granizo, pero en Las Toscas sí. En San Antonio 7 milímetros y en Adis 4 milímetros. Un rato vamos a ver si tenemos datos de Florencia, de Guillermina y demás, y por supuesto se los vamos a compartir. Muchísimas gracias, Osvaldo, por la información. Bueno, Las Toscas 9 milímetros, San Antonio 7 milímetros y Ardi 4 milímetros aquí en nuestra región. Hacia el sur llovió mucho más. Reconquista, yendo más hacia el departamento Vera también, distinta, recién escuchaban ustedes lo que ha precipitado, ¿no? Pero bueno, lo cierto es que el Servicio Meteorológico anticipa que la inestabilidad va a continuar hasta el jueves. No se esperan lluvias importantes, pero ni chaparrones importantes, pero sí se aguarda lloviznas que se van a prolongar o se prolongarían hasta el día jueves. Hoy es 20 de julio, señores, día del amigo y empieza la actividad normal. Se terminaron las vacaciones, chicos, hay que volver a la escuela. Sí, señor, aunque más de uno no habrá querido. Más de uno no habrá querido, teniendo en cuenta que, si bien es cierto, el partido terminó pasada las 6 de la tarde, pero te queda la reseca. Y si se leon alguno de caravana, a pesar que si son chicos muy chicos, tendrían que estar descansando. Pero de igual manera, y así como está el día también. No tengo ganas, mamá, no tengo ganas, papá. Pero bueno, más allá de todo eso, hoy se vuelve la actividad normal. Así que no hay, al menos en Santa Fe, no hay feriado, no hay asueto. A la escuela, chicos. Bueno, hoy empieza la actividad normal nuevamente de la Biblioteca José Manuel Estrada, que lo venía mandando difusión durante estos días atrás, que no había actividad normal. Solamente se atendía días puntuales, en horarios puntuales. Hoy empieza la actividad normal de la Biblioteca José Manuel Estrada de nuestra ciudad. Y atento con esto, porque el próximo 25 de octubre, falta todavía, porque estamos en julio, recién es 20, y vos me vas a decir, sí, pero falta un montón. Falta y no falta, y porque cuando vos te das cuenta ya estamos en octubre. Antes de ayer parecía que estábamos empezando el año, y yo estamos en el mes de julio. Así que tengan en cuenta que el próximo 25 de octubre se va a estar realizando el mate bingo del Club Abuelo de la Ciudad de Las Toscas. 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El tercero, una orden de compra de 600 mil pesos más 50 mil pesos de regalo. 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Tengamos en cuenta que el cuarto, el quinto premio son 1 millón de pesos más 50 mil pesos de regalo. Y el sexto, una orden de compra de 3 millones de pesos más 50 mil pesos de regalo. Se llega a traer silletas
Y por supuesto pueden colaborar con el Club Abuelo de la Ciudad de Las Tojas, que tiene su Super Mate Bingo a sortearse el 25 de octubre.

Bueno, este fin de semana hubo varias competencias a nivel folclórico, de malambo y demás. La región ha tenido varios participantes, esto en Chavás, provincia de Santa Fe. Una de las parejas que obtuvo el primer premio de Villocampo. Y hubo bailarines y profesores de las Toscas y de la región que también estuvieron acompañando y participando. Así que bueno, nuestro saludo de acá. Y bueno, a seguir cosechando éxitos. Un camionero de Reconquista chocó con un animal vacuno en la ruta 11. El siniestro ocurrió a las 20:30 del día de ayer a la altura del Timbó. Qué manera de ver accidentes en el Timbó. Y accidentes fatales. Y una zona, si no, no de curvas pronunciadas, pero hay algunas que otras curvas. Pero sí, lo mismo que Tacuarembó, ¿no? Los animales que aparecen, bueno, San Antonio, Villocampo, porque no solo Tacuarembó, aparecen los animales en plena madrugada o a la noche, como es este caso, ¿no? Y un camión que se termina llevando por delante un animal y provocando serios daños. El siniestro ocurrió a las 20:30 de este domingo 19 de julio, a la altura de por la ruta nacional número 11, a la altura del kilómetro 798 y medio, en el Timbó. Raúl Conde, de 53 años, con domicilio en el barrio Velódromo de Reconquista, transitaba por la ruta nacional 11 con sentido sur-norte. Conducía un camión Escaña 114 de la empresa Paulín, que hace encomienda, Paulín, muy reconocido. ¿Cuántas veces uno habrá mandado paquetería a Santa Fe o a otros puntos con Paulín? Por causa que se tratan de establecer en el kilómetro 798 y medio, entró en colisión con un animal vacuno que se encontraba sobre la cinta asfáltica. Como consecuencia del siniestro vial, el animal vacuno murió en el lugar. Se hizo presente Carlos Bénica, quien se presentó como el dueño del animal y manifestó que se iba a hacer cargo de los daños que le pudiera corresponder. Qué buena actitud la de Bénica. Y qué bueno que la prensa mencione esto y que informe. Muchas veces cuando la policía te manda un informe no te cuenta esto. Y qué bueno realmente porque muchas veces los dueños de los animales, que es en definitiva el responsable, no se hacen cargo. Y si pueden pasar desapercibido, pasan. Lo que pasa es que el animal si está con marca no vas a pasar desapercibido, sinceramente, tarde o temprano. Si se hacen las pericias y demás, van a determinar de quién es el animal, ¿no? Bueno, en este caso, el propietario del animal dijo: yo me hago cargo de todos los daños que haya que pagar. Gracias a Dios no hubo que lamentar una vida humana. Qué buena actitud la de Bénica. Por supuesto, daños materiales, todos sabemos que lo material se recupera, lo que no se recupera es la vida. Si acá hubiera sido un accidente fatal, como pasó en tantas otras ocasiones, la historia hubiera sido otra. Pero no lo es. Y para destacar realmente la actitud que tuvo el propietario del animal de decir: yo me hago cargo, este es mi animal, yo me hago cargo de los daños. Bueno, muy bien, nuevamente, para destacar la actitud que tuvo. Señores, son las 9 en punto, cumplimos con la tanda publicitaria.

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9:16 minutos en toda la República Argentina. El cielo nublado en gran parte del norte santafesino, la inestabilidad continuaría durante unos días más, según anticipa el servicio meteorológico.

Bueno, hay una nota que hoy aparece publicada en el diario El Argentino, una crónica, para mí una crónica perfecta de lo que fue la participación de la selección y hasta en el título muy acertado. Argentina perdió la final con España y cerró el Mundial que volvió a unir el país detrás de la selección, sin lugar a dudas. Bueno, después una crónica muy bien reflejando lo que aconteció en el día de ayer en un partido más de la selección argentina. Bueno, señores, llovió en gran parte del norte santafesino. En Florencia me contaban que cayó granizo, con llovina a esta hora de la mañana también. 8 milímetros en la zona céntrica de Las Toscas. Aquí hubo caída de granizo. En San Antonio 7 milímetros. En Ardi 4 milímetros. La lluvia hacia el sur del departamento fue en aumento. Mientras tanto, se anticipa que la inestabilidad va a continuar unos días más.

0: Bien, señores, 9 y 19 minutos en toda la República Argentina. Bueno, vamos a la ciudad de Reconquista. Ya está en línea con nosotros nuestro corresponsal Gastón Báez a esta hora de la mañana. Gastón, buen día.
1: Buen día, Narciso, a todo el equipo de Radio Mirador, a todos los oyentes. Un gusto, un placer estar una jornada más junto a todos ustedes. Hoy una jornada nublada aquí en el cielo de Reconquista, gris, opaca. Una temperatura de 12 grados 2 tenemos en estos momentos, un viento del sur a 10 kilómetros por hora. La verdad es que un panorama para aquellos que tengan la posibilidad de quedarse en la casa y quedarse un ratito más en la cama, espectacular. Más sabiendo lo que ocurrió ayer, la selección argentina perdió. Así que bueno, ahí vamos llevando la jornada de hoy.
0: Totalmente. De igual manera, para mí perdió con honor, de pie y firme, lo que uno ve de afuera.
1: Sin dudas.
0: Sí, tal cual. Bueno, ¿qué tal ayer? ¿Hubo festejo en Reconquista, Gastón?
1: Sí, la gente salió igual a celebrar, a decirle en cierta manera gracias a la selección argentina por toda la hazaña que realizaron en este mundial. Yo charlaba con muchos jóvenes y se repetía un poco el mensaje, ¿no? Yo crecí viendo jugar a Messi al fútbol, no sé lo que es ver una selección argentina sin Messi, ¿no? Porque obviamente en cierta parte Messi fue el último mundial, poco a poco se van a ir despidiendo los grandes futbolistas. Bueno, ayer también en conferencia de prensa el director técnico Scaloni con lágrimas decía, ¿no? Va a ser difícil recuperarse de esto, pero bueno, la gente salió igual, la gente se encontró ahí en calle Ley 1420 y Turraspe, en plena plaza 25 de mayo, con banderas. Quizás no fue el mismo gozo, la misma alegría que se plasmó en otras ediciones, en otros partidos, como fue, por ejemplo, con Egipto, con Cabo Verde, con Inglaterra, ni hablar. Pero, bueno, había obviamente este sentimiento a la selección, a la nación argentina, así que la verdad, un balance inolvidable lo que se vivió en este mundial, ¿no?
0: Totalmente, totalmente. Hubo festejos en distintos puntos de norte santafesino. En el caso de Florencia, los festejos se centraron solamente en la plaza, no hubo caravanas como en otro momento. En el caso particular de Las Toscas, hubo también algunas que otras expresiones de alegría en las calles de la ciudad. En el caso de Villocampo, no hubo caravana multitudinaria, pero sí hubo algunos que otros que salieron a tocar bocina, y los festejos se centraron en el ingreso a la ciudad. Así que bueno, de igual manera hubo expresiones de agradecimiento también, ¿no?, a la selección argentina.
1: Y sí, tal cual. Bueno, un poco el panorama que por allí complicó, o por lo menos incentivó a la no salida de las personas, es que en el momento que terminó el partido acá en Reconquista llovinaba intensamente, esa llovizna que garúa fuerte, digamos, que obviamente moja y demás. Claro. Entonces por ahí también la gente como que se resguardó, o qué sé yo, uno pasaba por la plaza y podía visualizar esto, que no era como los otros días, pero sí había gente que en cierta manera le decía esta gracias a Messi, a la selección argentina, a Scaloni, a todos los jugadores por este gran mundial que hicieron.
0: Totalmente. Bueno, en el plano informativo, perdón, en el plano informativo, aparte de esto, Gastón, que lo seguimos durante más de un mes, que nos dio tantas alegrías, la verdad que simplemente agradecerle. Yo lo dije en su momento, lo vuelvo a decir ahora, queríamos, yo al menos en lo particular, gánenle a los ingleses. Después, si le ganamos a España, bienvenido sea, y si no, muchachos, no pasa nada. Y bueno, le ganaron los ingleses, y más que contento y más que feliz. Y bueno, no se pudo en la final, ¿qué le va a hacer? Esto es así, ¿no? Pero bueno, aparte de todo esto, hoy veía varios accidentes que es habitual en Reconquista, pero en Ruta 11, por ejemplo, un camionero que se llevó por delante a los animales, a un animal al menos, lluvia en definitiva también, y llovió más hacia el sur del departamento que hacia el norte, pero bueno, estuvo precipitando en las últimas horas.
1: Y hubo varios accidentes, Narciso, en el transcurso de este fin de semana, contando el sábado, contando el del domingo, el que mencionás justamente. Esto fue a las 20:30, nos avisaban fuentes policiales de este accidente en Ruta Nacional número 11. Raúl Fabián Conde, 53 años, es un camionero que tiene el domicilio aquí en la ciudad de Reconquista. Él manejaba, o por lo menos lo que nos contaban en primera instancia los camiones, las fuentes que por ahí contactábamos, era esto, ¿no? Que él venía transitando con su camión y que el camión, un dato no menor, pertenece a la empresa Paulín, una empresa de transporte muy conocida aquí también en la ciudad de Reconquista. Y bueno, termina impactando con este animal vacuno. Allí trabajó personal policial, trabajó Guardia Rural Los Pumas, Gendarmería Nacional también, porque obviamente es una ruta que pertenece a la jurisdicción nacional. Muchos, muchos accidentes. También hubo un fuerte accidente en la ruta 98. Esto fue en la tarde del sábado, cerca de las 19 horas aproximadamente, en la ruta nacional 98. A la altura del kilómetro 13, también una camioneta que terminó perdiendo el control, terminó volcando a parte de la cuneta y bueno, se asustó también y generó un daño prácticamente irreparable en la camioneta. Allí estuvieron trabajando también personal del 107, personal de la comisaría primera, estuvo también el personal de la división criminalística, porque obviamente las primeras informaciones que se hablaba era un accidente fatal, pero bueno, no pasó esto, así que un fuerte accidente también. El que manejaba era vecino de Avellaneda en esta camioneta, así que hubo también accidentes menores acá en Reconquista, accidente de tránsito. Ayer a la siesta estuvimos cubriendo también un robo bastante importante acá en calle Iriondo y calle Formosa, en Barrio Parque de la ciudad. Desvalijaron el domicilio, se llevaron freezer, heladera, televisores, todo lo que había allí dentro del hogar, lo que se pudieron llevar, se lo llevaron. Ingresaron por la puerta de atrás de esta vivienda, una vivienda que estaba sin habitar, pero que obviamente tenía unos propietarios y que los propietarios revisaban semanalmente la vivienda. Bueno, estuvieron trabajando también personal de investigaciones para ver si se puede llegar a visualizar algo. Y además es un sector con muchas cámaras de seguridad, y que están trabajando para esclarecer este hecho. Así que eso fue un poco el fin de semana en materia de accidentes o dentro de los policiales. Y también, bueno, tenemos que hablar de lo que dejó la tormenta de ayer, Narciso. Fue más de 70 milímetros caído aquí en Reconquista, con corte de
0: Bastante,
1: luz, con vientos intensos que superaban los 40 kilómetros por hora. Hubo voladura de techo en parte de San Javier, en San Justo, en distintos departamentos del norte de la provincia de Santa Fe. Pero acá en Reconquista hubo sectores de la ciudad y sectores de la Cuña Boscosa que estuvieron más de 9 horas sin luz. Por ejemplo, todo lo que es la Cuña Boscosa, no hay algunos sectores que prácticamente no pudieron ver el partido. Se normalizó el servicio cerca de las 20 horas.
0: Qué bajón. No teníamos ese dato, sinceramente. No sabía que era tan complicado
1: Sí.
0: el tema. Pero pobre, qué bajón realmente. Solo la vieja usanza, si te quedó algo de batería en el celular, pero si tenés señal también, porque muchas veces se corta el suministro de energía eléctrica y no tenés señal, ¿no? Y si no, a la radio en AM, si es que alguna AM transmitía el partido, pero no es lo mismo.
1: No, obviamente, y hay que ver si la AM tiene pila o es con cable.
0: Y sí, ahí
1: Si se conecta al
0: también.
1: radio.
0: Sí. La verdad, terrible, pobre gente, sinceramente. ¿Esto fue durante la mañana de ayer o en horas de la madrugada?
1: Esto comenzó en horas de la madrugada de ayer. Cerca de las 6 de la mañana, la empresa provincial de la energía informaba que estaban recorriendo la zona, la región, el departamento, y que estaban visualizando en distintos puntos, tanto Reconquista y la ruta 40, pasando Andrián. Y si uno se ubica la ruta 40, pasando Andrián, y tenés La Pota, San Nicanor Molina y La Arazá, bueno, desde ahí se empezó como a visualizar que había faltante o escasez de luz o problema de luz. Hubo varios postes caídos de energía, varios cables cortados, varios árboles caídos que también tumbaron transformadores. Bueno, la verdad es que fue un panorama muy, muy feo el que se vivió. Y acá en Reconquista, Barrio Embusal, Las Ranas y La Cortada, que también fueron barrios que tuvieron varias horas sin luz, le repusieron la hora cerca, la luz cerca de las 13 horas. Imagínate, gran parte de la mañana sin luz. Y la ruta 40 fueron sectorizando. Nos decían que cerca de las 15 horas dieron en el sector de Nicanor Molina y el Arasá. Cerca de las 17 horas dieron en otras localidades, más hacia el oeste de Reconquista.

0: pero muchos vecinos nos decían de que eran las 6:30, 7 de la tarde y nos preguntaban si sabíamos algo de la luz porque estuvieron prácticamente todo el día sin luz. Así que, y el partido terminó cerca de las 7 de la tarde, así que hacemos claro. cuenta y prácticamente muchos no habrán visto el partido en ese sector. Y ahora emitieron un comunicado, la empresa provincial de la energía, informando que van a seguir obviamente con los trabajos y que bueno, tomaron conocimiento de todo lo que ocurrió, que esto afectó a varios departamentos, San Javier, San Justo, General Obligado, que están trabajando con varios personal de la empresa provincial y que hay un 25% de la ciudad que todavía presenta daños ya en la línea aérea de media tensión y que se va a ir trabajando a medida que avanza en la hora de esta jornada, que ya está normalizado todo el servicio, pero que se pueden generar trabajos.
1: Claro, bueno, las complicaciones que trae una tormenta también, y cuando la cuña boscosa, que es una zona tan amplia, de mucho campo, con todas las problemáticas que esto contrae, suele traer estas complicaciones de por medio, ¿no? Bueno, Reconquista, si uno puede armar una agenda para esta semana en el plano judicial y demás, ¿ya se sabe algo, Gastón? Digo si uno puede, porque a veces eso se va viendo en el transcurso de la semana.
0: Mira, la verdad es que hasta el momento a mí no me mandaron, como es frecuente, la información del Poder Judicial, por allí la audiencia o las imputaciones de esta semana. Yo no tengo ningún tipo de dato en relación a eso, pero sí conocemos que hubo varios casos, varios hechos policiales que seguramente van a involucrar el accionar de la justicia en esta semana, pero yo hasta el momento no tengo información.
1: Veremos también aquí en el norte qué es lo que sucede. Gastón, ¿algo más para agregar antes del cierre?
0: Nada más, compañeros, hasta el momento. Sabemos que hoy llovió en Las Toscas, ¿puede ser?
1: Mira, llovió en Las Toscas, llovió en San Antonio, Florencia. Recién me estuvieron pasando datos de Florencia 3 milímetros, Las Toscas 9 milímetros, 7 milímetros. En San Antonio 4 milímetros, en Ardi, caída de granizo en Las Toscas y Florencia, sin mayores complicaciones, solamente caída de granizo. Aquí no, según lo último reporte, al menos en lo que Florencia, Ramón, no nos confirmaron que haya tenido complicaciones en el suministro de energía, pero sí estuvo lloviendo 2 milímetros en Basail, en la provincia del Chaco, en varias localidades del sur chaqueño está lloviendo o lloviznando. Lo que recién está viendo la página web de la policía del Chaco, que informa sobre el estado de ruta y demás. Bueno, tránsito sin complicaciones en el Chaco y con lluvia muy poca, 2, 3 milímetros, muy poco lo que llovió, pero sí está o lloviznando o lloviendo en algunas localidades del sur chaqueño también.
0: Está bueno, está cual. Sí, la verdad es que vamos a estar pendientes allí de lo que vaya ocurriendo en el norte. Allí nos llegaban algunas imágenes, algunas postales de lo que fue la madrugada allí en distintas localidades, como mencionaba Villocampo, Las Toscas, Florencia. Así que bueno, obviamente la lluvia es de bendición, pero vamos a estar atentos en caso de que ocurra algún tipo de complicación, ¿no? Como fue ayer aquí en Reconquista, una lluvia muy sectorizada, ¿no? Porque ayer nos contaban de que de Las Garzas para el norte no había llovido nada, por eso nos sorprendía el impacto que tuvo la lluvia, ¿no? Ayer, pero bueno, sabemos que hoy también llovió, así que vamos a estar atentos.
1: Totalmente. Abrazo grande, Gastón, buena semana.
0: Gracias, compañeros, igualmente.
1: Hasta luego. Gastón Baiz, el corresponsal de Radio El Mirador, dialogando con nosotros desde Reconquista.

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Llegó la selección española a Madrid. Madonna, mirá, y a mí qué me importa. Bueno, pero es lo que dice la prensa nacional. ¿Qué le va a hacer? Ganó España, señores. Con lo justo, pero terminó ganando el final. 3482-6202-63 para los mensajes de texto. A esta hora de la mañana. Narciso, fue un lindo partido. Tal vez no estaba en lo previsto, pero en lo que todos coincidimos probablemente en que ninguno ganó por goleada, y es cierto. Bueno, los últimos, esta selección se caracterizó por eso, porque ni uno de los partidos fue así, partidos por goleada y nada por el estilo. Fueron partidos con lo justo y necesario. Hola, buen día. Esto nos tiene que llevar a reflexionar de lo importante que es cuando los argentinos estamos unidos. Qué bueno que el fútbol al menos nos una como país. Gracias por leer mi mensaje, soy Karina, te escucho cada tanto. Bueno, gracias Karina, es cierto, al menos sirvió para unirnos, especialmente el partido contra los ingleses, ¿no? 3482-6202-63 para los mensajes de texto a esta hora de la mañana. Lluvia en el norte de Santa Fe, le contábamos con caída de granizo en algunas localidades. En Las Toscas, zona céntrica, 9 milímetros. En la ciudad de Florencia, 3 milímetros. En Ardi, 4 milímetros. En San Antonio, 7 milímetros. En Basail, en la provincia del Chaco, 2 milímetros.

Bueno, este fin de semana se recordaron varios hechos, si se quiere, ¿no? Uno de ellos tiene que ver con el atentado a la AMIA, que el acto central tuvo lugar el viernes, pero en realidad que caía día sábado. Tras dejar un saldo de 85 personas fallecidas y más de 300 heridas, marcó una de las tragedias más dolorosas de nuestra historia argentina. A 32 años de aquella tragedia, la memoria sigue siendo un compromiso colectivo. Recordar es honrar a quienes ya no están, acompañar a sus seres queridos y sostener con firmeza el pedido de justicia y compromiso de una sociedad que rechace toda forma de violencia y odio. Nos dice esto el área de prensa de la diputada Charo Mancini. Es una reflexión también de la diputada Mancini. Bueno, también la semana pasada, ya lo contábamos, lo mencionamos nuevamente, se recordaron los 75 años del Club Racing del Campesino. Hubo salutación enviada por la diputada Charo Mancini también en este sentido. Señores, a esta hora de la mañana actualizamos los datos del tiempo. Teníamos a la mañana 14 grados de temperatura y 14 de térmica. ¿Cuánto tendremos ahora? Cuando ya pasó casi 2 horas de las 8. Bueno, seguimos con 14 grados. 14 grados de temperatura a esta hora y la probabilidad de inestabilidad continúa vigente.

Hoy la farmacia de turno en la ciudad de Las Toscas, farmacia, viene, si tenganlo en cuenta si lo llegan a necesitar. Bueno, seguimos a los avisos parroquiales. De paso, repasamos la lluvia en el norte santafesino. Ya le contábamos lo que es nuestra región, pero si nos vamos más al sur, por ejemplo, el departamento San Justo, en San Justo solamente 1 milímetro en las últimas 24 horas. Pedro Gómez Sello, 4 milímetros, La Camila, 2 milímetros, Beri Pintado, sin precipitaciones en las últimas horas, en las últimas 24 horas al menos, ¿no? Bueno, y si seguimos recorriendo el departamento San Justo, Ramayol, 2 milímetros, Los Saladillos, 5 milímetros, Colonia Esther, 2 milímetros. El resto de localidades sin lluvia. Le contábamos la lluvia en la Cuña Boscosa, cuánto había precipitado aproximadamente. Bueno, muy bien. Vamos a los avisos parroquiales. Este próximo viernes 24 se celebrará una misa animada de la denominación carismática en el templo a las 20 horas. A las 19 horas no habrá misa. Campaña de alimentos. Estamos realizando una colecta de alimentos no perecederos para repartir entre las familias más necesitadas de nuestra parroquia. Se pueden acercar a donaciones a la secretaría o bien entregar al celebrante luego de la misa diaria. La colecta de invierno, continuamos recibiendo en Secretaría Parroquial ropa de invierno, calzados, frazadas para distribuir a las personas que necesiten de nuestra ayuda por medio de Cáritas. Quienes no tengan movilidad para traer deben contactarse para coordinar. Tener en cuenta que en el marco de los festejos en honor a Nuestra Señora de la Asunción, que será el 15 de agosto, se llevará a cabo una rifa, los numeritos ya salieron a la venta, con un costo de 4.000 pesos para los gastos de la fiesta. Se están juntando donaciones para la rifa, se están pidiendo obsequios, por lo que si algún feligrés quiere acercar su colaboración, puede hacerlo en la Secretaría Parroquial. Hasta allí, los avisos parroquiales.

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10 en punto en toda la República Argentina. Cielo mayormente nublado en Capital Federal a esta hora de la mañana. Lo que están mostrando las señales de noticias de Buenos Aires, al menos. Bueno, lo que resta de la jornada se espera que el cielo va a seguir nublado, con lloviznas. Para mañana también, cielo nublado con llovizna. Para el miércoles sigue la inestabilidad. El jueves va a mejorar, pero el viernes vuelve a lloviznar. El sábado mejora y el domingo llueve nuevamente. Señores, nos estamos despidiendo lentamente. Les deseamos a ustedes buen resto de jornada, excelente semana. Y la mejor energía para esta semana. Le iba a decir descansar, pero hay que trabajar, se terminó el receso. Así que no queda otra que salir adelante. Buen resto de jornada, señores. Nos reencontramos el día miércoles a partir de las 8, si Dios quiere. Chau, chau.

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0: Son las 11 con 52 minutos.
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0: Entonces, nos queda verificar un poquito el tema del sentimiento de culpa, cómo solucionarlo. Podemos ir a la farmacia y pedir alguna inyección, alguna píldora anticulpa. No se han fabricado aún, ¿verdad? Podemos negar la culpa, y mucha gente lo hace. Podemos reprimirla, pero va a estar allí. Y va a estar haciendo daño, como si fuera un virus informático, ¿verdad? Dañándonos la computadora del cerebro y luego puede reaparecer disfrazada de depresión, esquizofrenia y cualquier otra patología. En muchas patologías, en el fondo, lo que la causó es el sentimiento de culpa, entre otras cosas. Y la culpa que no está solucionada va a doler, va a hacer daño. ¿Hay algún otro remedio para poder de esta manera sentirnos mejor y no caer en la depresión? Ayer dijimos en el tema del estrés que muchos médicos, psicólogos y terapeutas recomiendan a sus pacientes, los que tienen falta de autoestima, ansiedad o depresión, que lean libros. Este tratamiento fue bautizado como biblioterapia por el doctor Samuel Crothers en el año 1916. ¿En qué consiste? Se trata de una técnica que ejerce un gran poder sobre nuestro cerebro. Las investigaciones demuestran que algunos libros de autoayuda pueden mejorar considerablemente la salud mental. Perdón por la tos, no llegan hasta ahí los virus, tranquilos. Biblioterapia, lectura, lectura buena, provechosa, libros de autoayuda. Y ustedes saben que yo uso el libro padre de todos los libros, la Biblia, ¿verdad? Hace algún tiempo, perdón, hace algún tiempo estuve jugando al golf con un director técnico que fue técnico del seleccionado argentino, del seleccionado de Chile y de muchos equipos importantes de este mundo. Actualmente está en Inglaterra. Me refiero a Marcelo Bielsa. Estuvimos conversando mientras jugábamos más de 3 horas. Hablamos de fútbol, hablamos de Messi, hablamos del seleccionado, hasta que por ahí le pregunté: Marcelo, ¿crees en Dios? No, me dijo. Pero agregó enseguida: no, pero me gustaría creer. ¿Qué hay que hacer para creer? ¿Cómo llegaste a creer vos? Me preguntó. Así que le conté: mira, yo tampoco era demasiado creyente. Pero un día en la casa de mis padres, yo tenía 21 años, encontré un pequeño libro, el Nuevo Testamento. Ustedes saben que es la parte de la Biblia desde el nacimiento de Jesús en adelante. Y dije: ¿qué será esto? Se lo habían regalado a mi padre el 12 de febrero de 1930 y nadie lo había leído nunca. Lo encontré, comencé a leerlo, comienza con la vida de Jesús, maravilloso, ¿verdad? Y en poco más de 24 horas lo leí entero. Y le digo: apareció la fe. Sí, cambió mi vida. Cobró sentido la existencia. Y a partir de allí alimento la fe con la lectura de las Sagradas
1: Son
0: Escrituras todos
1: las
0: los días.
1: 12:03
0: ¿Verdad?
1: minutos.
0: Y la

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2: Son las 12 con 40 minutos.
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2: Son las 12 y 45 minutos.
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0: Es la 1:58.
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16: Son las 2:06.

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0: Son las 2 con 36 minutos.
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0: Son las 2 con 40 minutos.
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0: Colombia para el mundo. 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
2: Son las 3 y 16 minutos.
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2: Son las 3 y 24 minutos.
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Bienvenida Catalina García.

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0: Son las 4 con 15 minutos.
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0: Son las 4 con 19 minutos.
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0: Son las 4:59.
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14: Son las 5 y 6 minutos.
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0: Son las 5:43.
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0: Son las 6 con 19 minutos.
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0: Lo juegue con esa métrica.
1: Vibrato con. 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
2: Son las 6:49.
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5: Son las 6:56.
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Estoy solo y estoy buscando esa alguien que me está esperando, que me entienda, y si no me entiende, alguien que me comprende, alguien a quien recordar de memoria cuando estoy de viaje, cuando estoy muy lejos. Sí, soy un vagabundo y camino bastante alrededor del mundo, pero quiero volver a mi casa, a alguna casa, para encontrar a esa princesa vampira que respira y me mira.

0: Son las 7:59.
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15: Son las 8:04.
16: Yo puedo ofrecerte una vida muy interesante.

0: Papi Juancho.
1: La verdad es que ya yo no puedo seguir en esto.
2: Yo creo que tú estás buscando como excusas para terminar conmigo.
3: Perdóname, por favor, estoy confundida. Te quiero.
1: I'm not happy.
2: ¿Happy? Si yo te entrego todo en mi vida, no entiendo.
4: Bueno, no puedo.
3: Por favor.

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1: Que ya te pueda preguntar.

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0: Las 8 con 48 minutos.
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16: Son las 8:53.